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2: Kayal Muller, de Torrellano City, pa'l mundo, vamos a darle. Yo, yo.
3: Mamacita, muy bello. Señorita, muy bello. Oh, qué cosita, qué bomba.